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0: ¡Feliz aniversario a la muñequita de Sally! 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

0: 8 y 11.
1: El grupo 5, recordamos al faraón de la cumbia, para ti Elmer J. Pen, papá.
2: ¡Feliz día, papi!

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2: 8 y 19.

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1: 9 y 22.

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0: Pero vamos a levantar las manitas arriba. 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Dos. 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

0: feliz aniversario a la muñequita de Sally, aquí en el Sabalín de Fuente Piedra.
1: 9 y 57.

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1: 10 y 11.

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1: Contactos a toda hora. 10 y 21.

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2: 11 y 8.
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1: 11 y 12.

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0: 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Once y 26.
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2: 11 y 43.

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1: Una y cinco.
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1: Hola, soy yo.
0: ¿Por qué?

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1: Una y 19.

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1: Una y 37.

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2: 2 y 24.

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1: 2 y 52.

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1: 3 y 8.

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2: 4 y 8.

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1: 4 y 11.

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1: 4:46.
2: 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Vamos a deleitarnos, damas y caballeros, el día de hoy con este gran talento, la calidad indiscutible de nuestra diosa hermosa, la voz del amor.

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2: 5 y 13.
3: Muchos años de trayectoria que tenemos que cumplir. 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
4: Chido.
3: Felicidades, felicitaciones. 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

0: ¡Feliz aniversario, Juan Javier!
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2: Muchas gracias.
3: Gracias, preciosa, gracias.
2: Gracias.
3: 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Muy bonita.
1: Así se hacen las mujeres en Ancash.
4: 5 y 20.

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3: 5 y 31.

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2: 5 y 51.

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3: Señoras y señores, amables oyentes, ¿qué tal? ¿Cómo están ustedes? Muy buenos días. Buenos días, hermanos del campo. Buenos días, amigos de la ciudad. Buenos días, gente fiel oyente de este programa La Hora de la Sanación. Buenos días, hermanos que nos vienen sintonizando en todo el Callejón de los Conchucos, Callejón de Guaylas. Buenos días, hermanos de la provincia de Carlos Fermín Fiscarral. Amigos de la provincia de Asunción Chacas. Hermanos de Piscobamba, cordiales saludos. Amigos que me sintonizan pues en esta hermosa mañana en la provincia de Pomabamba, señores de Yanama. Reciban todos y cada uno de ustedes el cordial saludo, el abrazo fraterno. Maestro huancabambino Silverio Cerros, quien está llegando pues a cada uno de sus hogares en esta hermosa mañana, en este bello amanecer. Muy contento y muy feliz, queridos hermanos, el saber que muchas hermanas y muchos hermanos nos vienen sintonizando todos los días a través de este medio de comunicación, Radio Onda 92. Hoy lunes, queridos hermanos, en nombre de Dios, iniciamos un día más. En nombre de Dios, Silverio Cerros, el día de hoy lunes, lo estará atendiendo a todos y a cada uno de ustedes. Porque sinceramente, queridos hermanos, muchas hermanas y muchos hermanos nos vienen visitando, Señor, a diario, de muchos lugares, de varias provincias, de otras regiones, de otros sectores. Nos visitan acá, Señor, a esta hermosa ciudad de San Luis. Hombres y mujeres, jóvenes y adultos, que vienen con esa fe, con esa credibilidad, con esa confianza, con esa firmeza, que llegan a consultar con Silverio Cerros, que llegan a preguntar acerca de aquellas dolencias, que llegan a decirme: Señor Silverio Cerros, quiero que usted me diga acerca de esta enfermedad. Que usted me diga, Señor Silverio Cerros, me avise acerca de este dolor. Que en dónde va a estar mi sanación, me dicen. Que en dónde va a estar mi recuperación, maestro huancabambino. Yo lo sintonizo, Señor Silverio Cerros, me dicen, para que usted me pueda ayudar, para que usted me pueda curar, para que usted, Señor Silverio Cerros, pueda hacer algo por mí, porque ya no soporto más, ya no puedo más. Queridos hermanos, sinceramente, es muy triste, lamentable ver muchas personas que se dispensen de dolor. Muchas personas, queridos hermanos, que hace mucho tiempo están sufriendo. Muchos años están martirizados, que viven agobiados, que vienen soportando el dolor día tras día, que vienen soportando el malestar todos los días. Personas que me dicen, maestro Silverio Cerros, ¿por qué motivo esta enfermedad cada día me consume? ¿Y por qué razón, señor Silverio Cerros, me dicen, la medicina no me hace bien? La medicina que estoy tomando no me hace nada. Mi cuerpo, en lugar de sentirse bien, cada día me voy sintiendo más y más mal. Y a veces ya no puedo conmigo mismo. A veces ya no puedo, señor Silverio Cerros. Por eso me estoy acercando a usted, para que usted me pueda orientar, para que usted me pueda decir, señor, que en dónde va a estar mi tratamiento, que en dónde va a estar mi sanación, que en dónde va a estar mi mejoría. Sí, señor, sí, hermanos. Todos los días es una gran bendición, queridos amigos, y una alegría inmensa que embarga mi corazón de poder conocer a más personas, de poder conocer a más hermanos y a más hermanas, que en nombre de Dios poder orientarlos, poder dirigirlos, poder indicarles, señor, el porqué de tanto sufrimiento, el porqué de tanto dolor, de tanta enfermedad, de tanta desgracia, de tanta fatalidad. Y a veces cuando hacemos el rastreo, señor, a través de las cartas del tarot, hay un mal daño, hay un mal trabajo, hay un mal ritual, hay un trabajo de programación, señor, para que esa persona se destruya, para que esa persona viva en la miseria, para que esa persona viva en la desgracia y fatalidad. A veces cuando tocamos el pulso del brazo izquierdo de aquella persona que está delicada, señor, a veces ahí, en esa persona que está delicada, hay un susto, hay un mal aire, hay una epilepsia, hay una enfermedad rara. Señoras y señores, todos los días, Silverio Cerros, en nombre de Dios, los estará atendiendo. 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Y en nombre de Dios, queridos hermanos, les damos a todos y a cada uno de ustedes, amigos que me sintonizan en diferentes lugares, en diferentes sitios, hermanos católicos y evangélicos, amigos apostólicos, hermanos que nos sintonizan, gracias totales, bienvenidas y bienvenidos a este programa, La Hora de la Sanación.

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1: Señoras y señores, amables oyentes, continuamos con este magistral programa La Hora de la Sanación. 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

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Atención, voy a comunicar en esta hermosa mañana. Comunico en estos precisos momentos en Sacchá a mi hermano que me está preguntando acerca de la enfermedad de su pareja, que le diga toda la verdad. Señor Silverio Cerros, me dice acá, confío plenamente en su persona. Maestro huancabambino, le escribo para que usted me diga toda la verdad acerca de la enfermedad de mi pareja, que está delicada, que está mal de salud. Dígame, señor Silverio Cerros, a través del poder que Dios le ha dado, la enfermedad que tiene mi pareja, ¿dónde estará su tratamiento? Dice, ¿dónde estará su sanación? Confío en usted plenamente de que usted me diga toda la verdad. Por favor, no mencionar mi nombre. Atención, voy a comunicar a mi amigo preocupado, a mi amigo que me está escribiendo acerca de la enfermedad de su pareja, que quiere que le diga toda la verdad, hermanito lindo. Le voy a comunicar la enfermedad que tiene su pareja, la enfermedad que tiene su esposa, la madre de sus hijos. Sinceramente, hermanito, es una enfermedad programada. Es un mal hechizo que esta mujer tiene. Es un mal daño, algo malo, negativa, que a ella lo viene truncando. Porque acá, sinceramente, ya hemos visto medicina, ya hemos visto tratamiento, pero no hay mejoría, no hay cambio positivo, no hay avance en su salud, sino que cada día va empeorando más, se va agravando más, se va complicando más. Hermanito, eso tienen que hacerlo curar en chamán. Porque la enfermedad que tiene su pareja, la única vía de curación, de sanación, de recuperación, de fortalecimiento, es a través de rezo y oración. Porque ahí hemos visto claramente una novena. Ahí hemos visto claramente un mal trabajo programado. Por eso es que la medicina no le hace bien. Por eso es que la medicina no lo cura, no lo sana, no lo fortalece, no lo recupera. Servido para usted, muchas gracias por escribirnos, por participar en este programa, La Hora de la Sanación. Silverio Cerros, maestro huancabambino, quien está llegando pues a cada uno de sus hogares. Atención, voy a comunicar en Yumpa. Atención, comunico a mi hermano que me está preguntando acerca de la enfermedad de su hijo. Su hijo que tiene 15 años y está sufriendo con convulsiones, está sufriendo con epilepsia. Me dice, maestro Silverio Cerros, mi hijo está sufriendo con epilepsia ya para 4 años. Dígame, señor Silverio Cerros, ¿usted podrá curarlo? Dice, me ha recomendado su persona. Porque ya le he llevado a diferentes lugares y no pueden curarlo. Dígame a qué se debe esta rara enfermedad. Y también quiero que usted me diga si es que tiene curación o no tiene curación. Atención, al padre preocupado le comunico en esta hermosa mañana. Yo entiendo, hermano. Y me pongo en su lugar, me pongo en sus zapatos. Lo que usted está pasando día a día. Lo que usted está sufriendo día a día. Porque a veces hasta te llenas de impotencia, de angustia, de tristeza. A veces ni sabes qué hacer. Te llenas de mucha tristeza al ver a tu hijo sufriendo. Porque este jovencito ha sido una persona normal, una persona sana, una persona alentada.

un niño muy inteligente. Pero de un momento a otro comenzó con desmayos, con convulsiones. Sinceramente, hermano, ya he visto gasto demasiado en usted, pero no he visto mejoría. ¿Sabe a qué se debe? Hemos visto claramente, hermano, que esta enfermedad, que esta rara enfermedad que tu hijo tiene, no es así nomás. Hay unos trabajos de por medio. Hay unas manos negras atacándolos. Hay personas malas, negativas, hoy en día riéndose de tu desgracia, riéndose de tu mal momento, riéndose de tu fatalidad. Hermanito lindo, dad ese eterno en esta vida. Ha enviado su nota, lo hemos recibido y le estamos diciendo su respuesta. Sí tiene tratamiento, hermano, esta criatura. Sí tiene tratamiento, hermano, este jovencito. Sí tiene curación, sí se puede recuperar todavía. Así que usted no me pierda la fe, no me pierda la esperanza, no me pierda la credibilidad. Venga con su hijo. Si en caso puede, venga el día de hoy o el día de mañana. Pero venga en nombre de Dios, que Silverio Cerros va a hacer un trabajo especial para usted. Que Silverio Cerros va a hacer una curación especial para su hijo. Vamos a ayudarlo en nombre de Dios, hermano. Tráigame un cuy de color blanco, machito, mediano. Vamos a hacerle una fogueada. Vamos a hacerle una chomada. Vamos a hacerle una limpia. Vamos a realizarle una sesión de curanderismo, una antesala de curanderismo, un ritual, para que ahí usted resigne de la razón. Con un tratamiento de 2 meses, para que recién se pueda fortalecer, para que recién se pueda sanar. Si tiene tratamiento, hermano, no se preocupe, vamos a ayudarlo. Ya ha servido para usted. Silverio Cerros, maestro huancabambino, quien está llegando a cada uno de sus hogares, a cada uno de mis amigos, de mis hermanos que nos vienen sintonizando, pues, en diferentes sitios. Muchas gracias, gracias totales por la sintonía. El día de hoy lunes, queridos hermanos, el día de hoy, en este día tan especial, señor, señora, Silverio Cerros los estará atendiendo a todos y a cada uno de ustedes. Mañana también es un día importante, un día maravilloso para poder atender a todos y a cada uno de ustedes. Si en caso usted no puede visitarme el día de hoy, lunes, visíteme el día de mañana, martes. Pero venga con esa fe, venga en nombre de Dios.

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Silverio Cerros, en nombre de Dios, llegando a cada uno de sus hogares en esta hermosa mañana, queridos amigos de la sintonía. Hermanos que vienen sintonizando, pues, a través de esta potente radioemisora, Radio Onda 92. Silverio Cerros, en nombre de Dios. El día de hoy, lunes, yo lo estaré atendiendo. Usted que me está sintonizando, usted que está en línea, usted que está sufriendo con aquel dolor, con aquel malestar, con aquella enfermedad, el día de hoy lunes Silverio Cerros le estará tocando su pulso de su brazo izquierdo, de aquella persona que está delicada, de aquella persona que está con el malestar, de aquella persona que está con el dolor. Y en nombre de Dios estaremos visualizando, Señor, el origen, la causa de aquel mal, de aquella enfermedad, y le estaré indicando que en dónde va a estar su tratamiento, en dónde va a estar su pronta recuperación. Atención, comunico a mi hermano de 59 años que me está preguntando acerca de su enfermedad, que le diga toda la verdad. Señor Silverio Cerros, soy de la parte de San Luis, me dice. Maestro Silverio Cerros, por favor, le pido que usted me diga acerca de mi enfermedad, que en dónde va a estar mi sanación, me dice acá. Atención, voy a comunicarle a mi hermano de 59 años. Hermanito lindo, le comunico, la enfermedad que usted tiene es un fuerte dolor, un dolor insoportable en su rodilla. Y eso es que a usted ya no lo deja caminar. Eso es que a usted ya no le deja dar un paso, ya no le deja hacer sus quehaceres. Y usted sinceramente a veces no sabe qué hacer ya. Apoyas, medicamento, tantas cosas que has tomado, te has inyectado, pero no hay mejoría, no hay mejoría. Y tampoco, hermano lindo, usted le está echando la culpa a la edad, que eso no tiene nada que ver todavía. 59 años tiene usted, y eso no es por la edad que usted esté sufriendo, sino que hemos visto claramente que ahí hay un mal baño recogido, hay un hechizo de por medio, hay cosas negativas en su organismo, en su cuerpo. Pero sí le digo en estos momentos, sin temor a equivocarme, que usted es una persona dudosa, que usted es una persona incrédula, que usted es una persona que dice la brujería no existe. Pero mírate cómo vives. Analiza cómo está tu familia. Todos atrasados, envueltos en problemas, en dificultades. Y esa casa donde usted vive, no hay paz, no hay tranquilidad. Todos gritan, todos reniegan. Es la cuenta como un campo de batalla. Y aún así usted no cree en estas cosas. Hay maldad, hermano. Y el dolor que usted siente en su rodilla es la rodilla izquierda. No hay otro dolor. No sufre usted de otra enfermedad. No sufre usted de otro malestar, de otra dolencia, solamente su rodilla, la parte de la izquierda, del lado izquierdo. Hermanito, hay un mal daño, hay cosas malas, negativas. Y eso tiene que hacerse curar. Eso tiene que ser desatado, tiene que ser desenredado, tiene que ser limpiado, purificado. Podemos ayudarlo, sí, pero para eso usted tiene que visitarnos. Tiene que usted venir. 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Servido para usted. 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
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Queridos hermanos, yo felicito de todo corazón a aquellos hijos, a aquellas hijas que vienen con su padrecito que está delicado, con aquella madrecita que está enfermita, con aquel ser querido que está mal de salud. Yo los felicito, Señor. ¿Sí? Porque sinceramente hay hijos que no les importa el dolor, el sufrimiento, el malestar de aquel familiar, de aquel padre, de aquella madre. Sí, hermanos. Porque ¿cuántos hijos, por Dios santo, que queremos al padre, que queremos a la madre, le construimos la casita, le ayudamos a arreglar la casita, el techito, ¿no? ¿Y cuántos más bien, queridos hermanos, le quitamos la casa? Lo arrinconamos, ¿no? Le decimos, papá, por favor, duerme en el último cuarto, o duerme en este lugarcito, porque aquí al frente quiero poner un pequeño negocio. Por Dios santo, se hacen dueños de casa ajena todavía. Dios mío, Padre Celestial, no hagáis lo que no queréis que te hagan algún día. No levantes la mano a tu padre. Porque si ahora eres hijo, mañana vas a ser padre. No levantes la mano a tu madre. Si ahora le pones a tu padre para que duerma en un poncho viejo, en una frazada vieja, mañana no te van a poner ni poncho ni frazada. ¿Sabes por qué? Porque todo en esta vida, hermano, usted que me sintoniza, usted que me está escuchando, acuérdese de mí algún día. Todo lo que se hace en esta vida se paga, ¿no? Es así, la ley de la vida, la ley del karma. Amigos, Silverio Cerros, Maestro Huancabambino, quien está llegando a cada uno de sus hogares. Hay muchas personas que me dicen, Maestro Silverio Cerros, ¿por qué motivo esta medicina no me hace bien? ¿Por qué motivo este tratamiento no me hace bien? Oiga, mucho cuidado, porque el diablo se apodera en los corazones. ¿Sí? Los espíritus rebeldes se encargan de enfermar a las personas para que vayan de doctor en doctor y no les agraden bien las medicinas. Por eso, queridos amigos, en esta hermosa mañana voy a hacer una oración especial, espiritual, una oración celestial. Por eso en este momento le pido a mi San Cipriano, queridos amigos, por muchas personas que me visitan, porque hoy en día, Señor, la envidia existe, la maldad, la codicia existe. ¿Cuántos hermanos comerciantes dejan de mirar su negocio por mirar negocio ajeno? ¿No? ¿Cuántos hombres, por Dios santo, dejan de mirar su mujer por mirar mujer ajena? Atención, voy a comunicar en estos momentos, atención, voy a comunicar en esta hermosa mañana a mi hermano que me está preguntando acerca de su negocio, que por qué motivo no tiene éxito. Señor Silverio Cerros, fiel oyente de su programa Soy Maestro Huancabambino, ahí le estoy enviando mis nombres, por favor no lo mencione. Quiero que usted me diga acerca de mi negocio, Maestro Huancabambino.
Quiero que usted me diga, señor Silverio Cerro, si es que con este negocio que yo tengo voy a poder salir adelante o no. Atentamente, su hermano preocupado. Atención, hermanito lindo que tiene su restaurante, le comunico pues en esta hermosa mañana sin temor a equivocarme. Ese negocio que usted tiene, hermano, hemos visualizado claramente que ese negocio está salado. Porque ahí hemos visto que le han botado cosas malas, cosas negativas, para que la gente no llegue a consumir, para que los clientes se alejen, para que los clientes se vayan a otro sitio, para que ese negocio que usted tiene, hermano, parezca un cementerio. Y eso es lo que está pasando. Anteriormente tenías tus clientes. Anteriormente, hermano, te faltaba hasta tiempo. Hoy en día estás mosqueándote ahí. Hermanito, escuche bien lo que le voy a indicar. Hay cosas malas, negativas, arrojadas, botadas en ese negocio. Y eso, hermano, viene por parte de la competencia nada más. Tú anteriormente has trabajado con un señor que también tiene su negocio. Y usted dejó aquel trabajo por empezar, hermano, con lo suyo. Pero esa persona no se quedó así nomás. Desde ahí te deseó lo peor, te deseó el mal. Y hay unos trabajos por envidia. Hay unos trabajos por venganza. Hay unos trabajos por odio, por rencor. Tú eres joven, hermano, tienes energía, tienes vitalidad, tienes muchas ganas de trabajar, muchas ganas de progresar, muchas ganas de salir adelante. Pero tiene que usted hacerse curar, para que a través de eso, hermano, comiences a florecer, comiences a brillar, comiences a tener un buen futuro, comiences, hermano lindo, con las ganancias. En nombre de Dios le vamos a ayudar. En nombre de Dios vamos a ayudarlo, pero para eso usted tiene que visitarnos, ¿ya? Correcto. Silverio Cerros, maestro huancabambino, quien está llegando a cada uno de sus hogares.

0: 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Hoy lunes, en nombre de Dios, empezamos esta nueva jornada. Inicio de una nueva semana. Hoy lunes, después de las 8 de la mañana, Silverio Cerros, maestro huancabambino, los estará atendiendo a todos y a cada uno de ustedes. Hermanos del campo, amigos de la ciudad, señoras y señores que me sintonizan pues en diferentes lugares, en muchas provincias, regiones, Silverio Cerros está para poder ayudarlos a todos y a cada uno de ustedes. Atención, comunico a la pareja preocupada que me están preguntando acerca de su niño que tiene 4 años de edad y está muy delicado. Que le diga toda la verdad. Atención, pareja preocupada. Le comunico en esta hermosa mañana, sinceramente, esta criatura ya lleva ya meses delicado. Ya lleva meses mal de salud. Por acá, por allá lo han llevado, no pueden curarlo. ¿No? Hasta el pediatra lo han llevado. La medicina no le hace bien. ¿Sabe por qué? Porque lo que esta criatura tiene es mal de ojo. Tiene susto y tiene mal aire, aire de muerto, tacho. Lo llamamos nosotros allá en Zapalache. Y eso sí es curable. Pero tiene que la persona, el maestro, tiene que saber curar. Primero tiene que saber descubrir la enfermedad. Ver la causa, la raíz del mal. Para que recién se pueda curar. Sí se puede curar esto. Sí puedo ayudarle. 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Yo sé que es su primer hijo y único. ¿No? Sí podemos ayudarlo. Servido para usted. Bien, queridos hermanos, Silverio Cerros, maestro huancabambino, quien estuvo llegando a cada uno de sus hogares en esta hermosa mañana, en este bello amanecer, hoy lunes, en nombre de Dios, estuve llegando a todos ustedes. Y en esta hermosa mañana pido de todo corazón a nuestro Dios Padre Celestial, Creador del cielo, de la tierra y del universo, que derrame muchas bendiciones, muchas consagraciones en cada uno de sus hogares. Muy buenos días. Permiso.
1: 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Dios los bendiga.
2: ¡6:56!

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2: 7 y 10.

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2: 7:20.
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2: Recta final.
3: NBA sin límite.
2: Gracias.

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0: un abrazo.
1: Armonía 10, la caribeña, si suena.

0: fuerte el aplauso para la primerísima Armonía 10. Palmas, palmas para la orquesta que recorre todo el Perú. Armonía 10.
1: 7 y 46.
2: ¡Vamos ahora!

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3: 8 y 14.

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2: 8:38. 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

0: 8:42.
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1: 8 y 48.

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1: 9 y 10.

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0: ¡Conéctate! 9:52.

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2: 9:55.

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2: 10 y 36.

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1: 10 y 47.

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0: 11 y 12.
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11 y 16. 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

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Once y 57.

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3: 12 y 11.

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2: 12 y 22.
3: Y ahora, ¿qué dice Pancho?

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1: Una y diez.

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1: ¡Una y 40!

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1: 2 y 10.

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0: 25.
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1: 2 y 32.

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1: ¡2 y 43!

0: Oye, chiquita, espérame.
1: ¡2 y 52!

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1: 2:55.
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2: 3 y 28.

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1: 3 y 45.

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1: 3 y 57.

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0: ¿Sabes qué, Noé? Ya no quiero pelear contigo. Ya me aburriste. Ya me aburriste. Hoy quiero pelear con otra persona.
1: Chicas, ¿con quién creen que va a pelear Kiyai? ¿Con quién? Vamos a darle la bienvenida al príncipe de la jarana, Marcos.

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1: 4 y 17.

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3: 4 y 31.

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1: 4 y 44.

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2: 4 y 57.

0: 99.
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0: 5 y 13.

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1: 5 y 26.

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2: 5 y 59.

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2: 6 y 14.

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1: 6 y 25.

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1: 6:42.
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2: 6 y 54.

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